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Unidos, Colombia y Puerto Rico, con la intención de hacer un éxito mundial. Manuel Turizo, W. Yandel, Multimillion Records, la Industria Inc. Combinación que huele a dinero.

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3: Muy buenos días, ¿qué tal? ¿Cómo estamos? Bien, bastante que me alegro. Vamos a comenzar una mañana más el espacio Radio Head aquí en UFM. Arranca ahora el tiempo que dedicamos al repaso de la historia de la música a través de las listas de popularidad y ventas. Hoy día de San Juan, día 24 de junio del año 2026. Es festivo en Las Palmas del de Arucas, pero en el resto de la isla, ¿no? Bueno, bienvenidos, bienvenidas a nuestra edición del día de San Juan, en el que vamos a ir al 24 de junio cada vez que vayamos al pasado para ver qué canciones llegaban aquella semana a los primeros puestos de los 8 años que vamos a visitar. Recibo un cordial saludo de Emilio Vélez, que te acompaña, super mega macro hiper encantado. Gracias, amiguitos, por recibir nuestra sintonía. También habrá las habituales secciones de actualidad que nos ponen al día y nos ayudan a cambiar de año. Nos ponemos en marcha rápidamente, como cada lunes, miércoles y viernes. Y lo primero de lo primero es retroceder 40 años en el tiempo. Así que ahí va los 10 primeros de 1986, tal día como hoy.

Hace 40 años el número uno eran Queen, el tema Kind of Magic. Habíamos escuchado el pasado lunes. Bueno, retrocedemos para escuchar tres temas de este Top 10. Vamos hasta el puesto número 6. Ahí nos esperan los WAC y su exitoso Right Between the Eyes, que aquella semana subían.

Right Between the Eyes, justo entre los ojos, abriendo hoy nuestro Radiohead, el temazo de los What. Aquella semana ocupaba el puesto número 6, pero que iba camino del número 1. Una de las canciones del verano de 1986 en España. Right Between the Eyes, qué maravilla. Bueno, vamos a subir un poquito más, porque justo encima hay otro dúo, también inglés, que eran los Pet Shop Boys, que lanzaban su segundo single tras arrasar con Wets and Girls. El amor llega rápidamente. 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

Love Comes Quickly, el amor llega rápidamente. Estaban los Pet Shop Boys en el puesto número 5. Subimos otro puestito para escuchar al austríaco Falco.

Ahí tenemos al austríaco Falco y el tema Rock Me Amadeus. Esta fue una versión americana que fue en realidad la que triunfó fuera de Alemania y Austria. También número uno en España y en los Estados Unidos y todo. La primera vez que una canción cantada en alemán llegaba al número uno en países como Reino Unido o Alemania. Estados Unidos. Rock Me Amadeus, Falco. Aquella semana volví a subir en esta lista de España. Ya estaba en el 4.

Ahí tenemos la actualidad con Quevedo y Nueva Línea. Número uno en superventa varias semanas este Al Golpito. Nueva Línea y Quevedo. Y ponemos la ruleta del tiempo en marcha por primera vez en la mañana de hoy para hacer un segundo viaje al pasado. Al día 24 de junio, al día de San Juan de 1981.

Año 1981, aquella semana Robert Palmer lograba su segundo número uno en 1981 en nuestro país. El tema Looking for Clues. Vamos a retroceder y quedarnos con un tremendo temazo en el puesto número 8. Se trata del maravilloso Viena de Ultravox.

temazo tremendo de los Ultravox. Viena, qué maravilla. Puesto 8 aquella semana, un día como hoy del 81. Vamos al 6 con las estrellas a 45.

Las famosas estrellas a 45. Ahí estaban aquella semana en el puesto número 6. Vamos arriba del todo. Robert Palmer volvió al número 1 tras haberlo conseguido con Johnny and Mary semanas antes. Looking for clues, buscando pistas. Robert Palmer, número 1. Buenísima esta canción, sí señor.

0: Looking for Clues, buscando pistas. Fantástico, el número uno que tenemos en España. Un día como hoy del año 81. Robert Palmer.
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entramos en la segunda mitad de la primera hora de nuestro Radio Hit de hoy miércoles. Felicitamos a todos los Juanes y las Juanas que nos escuchen. ¡Felicidades! Ponemos la ruleta del tiempo en marcha para que nos sitúe nuestra ruletita en el mismo día de hoy de otro año. Vamos a ver qué 10 primeros vamos a repasar ahora. Nos vamos hasta 1988.

Año 1988, en el número uno, este tema producido por Pet Shop Boys para Eight Wonder, Lam Noskel. Enseguida disfrutaremos de este temazo, pero antes vamos al... porque había una entrada en el 7. Los Rebeldes, Mediterráneo. El éxito más importante de Los Rebeldes llegaba al 7 aquella semana. Iba a ser uno de los temas españoles más importantes del verano del 88. Los Rebeldes.

Los Rebeldes en el puesto número 7 en esta lista de popularidad un día como hoy de 1988. Los Rebeldes en su disco Más allá del bien y el mal, el más vendido de toda su carrera. Mediterráneo. Los Rebeldes. Saltamos al 4 con más música cantada en nuestro idioma. Alex y Cristina llegaban con un tema producido para ellos por Nacho Cano, que pertenecía al primero de los dos álbumes que lanzaron. Se trata de este famosísimo Chas.

Alex y Cristina, ya si aparezco a tu lado. Ahí estaban en el puesto número 4 aquella semana. Qué maravilla de canción. Tema pop, facilón, que nos gustó a todos. Vamos a subir arriba del todo. Producción de Pet Shop Boys, bien que se notaba, para Eight Wonder, el grupo de la actriz Patsy Kensit, que luego renegaría de su etapa de cantante. Eight Wonder, Tengo Miedo, I'm No Scared, perteneció a su álbum, el exitoso Fearless.

0: I'm Not Scared, la canción de Pet Shop Boys para Eight Wonder. La incluyeron en su álbum Fearless, su único disco de éxito. I'm Not Scared, España número uno, el 24 de junio de 1988. I'm Not Scared. Esta lista lograba desbancar nada más y nada menos que a los Pet Shop Boys, que dejaban de ser número uno con el single Heart. Ahora la actualidad con Melendi y esa canción buenísima de su último álbum, Fecha de Caducidad.
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Excelente tema, esta fecha de caducidad de Melendi en la actualidad. Buenísima canción. Ponemos la ruleta del tiempo en marcha de nuevo. Vamos a por otros 10 primeros. Un 10 en San Juan en el pasado. Nada más y nada menos que en 1992.

Año 1992. Snap seguían en el número uno otra semana con su exitoso Rhythm is a Dancer. Vamos a retroceder hasta el puesto número para escuchar a Celtas Cortos. Era su primera semana dentro del Top Ten. Cuéntame un cuento.

Los Celtas Cortos llegaban al top 10 aquella semana de junio de 1992 con el single Cuéntame un cuento. Celtas Cortos que vendían muchísimo en aquel entonces. Cuéntame un cuento. Vamos a subir hasta el 3. No había una entrada, el álbum ya llevaba un año en la calle y Mecano seguía lanzando singles de éxito. Una rosa es una rosa.

Una rosa es una rosa, Mecano. Exitazo de su álbum Aidaray, cuando el disco ya llevaba un año en el mercado. Una rosa es una rosa. Vamos al número uno. Snap volvían a ser número uno aquella semana con este pelotazo. Rhythm is a Dancer, el tema estrella de su segundo álbum. Snap, desde Alemania, número uno mundial.

0: Rhythm is the Dancer, el pelotazo, los Snap. Rhythm is the Dancer, una semana más, repasamos el año 92 y nos encontramos en el número 1, el día de San Juan como hoy.
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9: Bueno, seguimos en UFM un día más, en este miércoles día 24, día de San Juan. Felicidades a todos los Juanes y Juanas que nos estén escuchando. Bienvenidos y te incorporan a nuestra sintonía ahora. Renovados saludos. Si estabas y deseas seguir con nosotros en una edición más del espacio Radiohead, como siempre, repasando la historia de la música a través de las listas de popularidad y ventas vigentes en un día como hoy. Así que vamos rumbo a ese día como hoy de otro año. A ver hasta dónde nos lleva la ruleta del tiempo, que siempre tan acertada. Nos lleva, pues en este caso, al 24 de junio de 1998.

Año 1998, Los pájaros de barro, de Manolo García, eran el número uno en esta lista de popularidad. Su álbum vendió casi 800.000 copias en España. Vamos a retroceder, antes de disfrutar de Manolo García, al puesto Mother Talking. 97.8 on your FM dial. 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

0: Ahí estaban los Mother Talking en el 9 con esa revisión y remezcla de su Your My Heart, Your My Soul.
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0: Vamos al 7 con Sash. La primavera. Seguimos en el año 1998, un día como hoy. Puesto número 7, este tema de Sash, que tanto nos hizo bailar.

Manolo García y esos Pájaros de Barro eran el número uno en España un día como hoy en el año 98. Pájaros de Barro, de su álbum fantástico, que por cierto ha vendido nada más y nada menos que más de 800.000 copias, llamado Arena en los Bolsillos, casi 900.000 si contamos la reedición en el año 2007 en formato Digipack. Manolo García. Y ahora la actualidad con Madonna y Sabrina Carpenter. Bring Your Love.

La actualidad con Madonna y Sabrina Carpenter. Bring your love. De nuevo ponemos la ruleta del tiempo en marcha y nos vamos al día 24 de junio de otro año. Vamos que nos vamos hasta nada más y nada menos que 1982.

Año 1982 en el número 1, azul y negro, y el tema Me Estoy Volviendo Loco, el de la Vuelta Ciclista a España aquel año en televisión. Vamos al número 8 con More Than This, la canción buenísima del grupo de Roxy, de Brian Ferry, los Roxy Music, creo que era su último álbum llamado Avalon. More Than This.

More Than This. Excelente canción, muy elegante, de Roxy Music. En su disco Avalon. Subimos hasta el 2 con un ex número 1. La OMD. Aún estaban por conseguir su número 1 en ventas. Joan of Orleans. La dama de Orleans. ¡Qué maravilla!

0: Fantástico single de la OMD, de las maniobras orquestales en la oscuridad. Joan of Arc, Made of Orleans. Había sido el número uno, ahora ocupaba el dos.
1: ¡Número uno!
0: Arriba del todo, me estoy volviendo loco. Azul y negro.

0: Me estoy volviendo loco. Ahí tenemos a Azul y Negro en el número uno de España, un día como hoy de 1982. Me estoy volviendo loco. Azul y Negro.
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Entramos en la última parte de nuestro Radiohead de hoy. Rápidamente, nuestra ruleta del tiempo busca el año que vamos a visitar a continuación. Vamos a hacer un repaso a los 10 primeros en popularidad en España, el 24 de junio, pues de 1979.

Born to be Alive era el número uno una semana más en España en el año 79. Patrick Hernández. Vamos a retroceder y quedarnos en el farolillo rojo. Cuba. Éxito de los Simpson Brothers. Ahí estaban el 10 aquella semana.

Ahí tenemos a Amy Stewart, muy arriba con esta versión del clásico Not Gone Good. Puesto 3 aquella semana, nada más y nada menos. En el 2, otro exitazo, Blondie, Corazón de Cristal, Heart of Glass.

excelente single de Blondie. Ahí estaba en el número 2 en esta lista fantástica de 1979. Y vamos al número 1. Patrick Hernández lo era una semana más con Nacido para Vivir. Born to be Alive.

Born to be Alive, fantástica la musiquita que nos llega de la mano de Patrick Hernández, número uno en el 79 en España. Regresamos unos minutitos a la actualidad con I Can't Wait. Nos gusta muchísimo el nuevo single de Bob Sinclair.

Excelente lo nuevo de Bob Sinclair. Maybe I can wait. Vamos con una lista invitada para despedir nuestro radio de hoy. Una lista invitada de ventas de Alemania. Nos vamos hasta Alemania para despedir nuestro programa hoy, día 24, día de San Juan. Felicidades a Juanes y Juanas que nos escuchen. Vamos hasta Alemania, un día como hoy, a repasar su lista de ventas de singles. Así que, para Germany, nos vamos al 84.

la lista alemana de singles, la single bestseller, como dirían ellos. Nicker Show Propaganda de Depeche Mode, Wang Chung, Lionel Richie, Queen, Kenny Loggins, Raph, Laura Branigan y en el número uno los australianos Real Life y el Send Me an Angel. Vamos a desglosar un poquito esta lista. Vamos al 7 con Wang Chung. Dance Hall Days. Aquella semana era su séptima en lista. Perdían dos puestitos, eso sí, dentro del top 10. Wang Chung, Dance Hall Days.

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1: Ahí tenemos la música de Wang Chung, era el número 7 en esta lista de singles, de superventas singles en Alemania, un día como hoy en el 84. Vamos al 3, una buena subida aquella semana para Raf, quien también triunfaba en Suiza, España, Italia, Francia y Austria. La versión de su tema Self Control, lo original, ocupaba el 3 aquella semana. En el 2 estaba la versión de Laura Branigan, Cosas que pasan en Raf.

Ahí tenemos a Raf, que tenía en el puesto número 3 de la lista de los singles más vendidos la versión original del tema Self Control, que él mismo pues compuso. Sin embargo, la versión de Laura Branigan estaba justo encima, en el 2. Raf, Self Control. Vamos que nos vamos con el número 1 en ventas en Alemania, un día como hoy, en el 84. Real Life, Send Me an Angel. Recibo un cordial saludo de Emilio Vélez, que te acompañó, super mega macro, hiper encantado. Gracias por elegirnos, amiguitos. Mañana jueves seguiremos con el repaso a la historia de la música aquí en YFM.

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1: ¿Qué tal? ¿Cómo estás? Bienvenido, bienvenida. Aquí arranca una nueva hora llena de éxitos. Esto es All My Hits, el lugar donde suenan, claro, todas tus canciones favoritas y quizás algún tema que no conoces, pero que te va a flipar muchísimo. Esto como titular es un poquito largo, lo sé, pero bueno, es la intención que tenemos cada día aquí en tu radio favorita. Mi nombre, Raúl Fernández. Estoy encantadísimo de saludarte desde la radio y de pincharte temazos como ese Quiero Más, la música de Crazy o también el exitazo de Benson Boone.

Ahí tenías a Aitana con ese 6 de febrero. Por cierto, si hoy no hablo mucho en la radio, que sepas que es porque me ha dado un tabardillo, un golpe de calor o algo mucho peor, porque estoy en una cabina muy pequeña, sí, con poquita ventilación cuando hablo, porque no puedo poner aquí ventiladores ni nada, porque hace un ruido que flipas. Y ahora mismo superaré los 35 grados, que tampoco quiero quejarme, porque hay mucha gente que trabaja en la calle con estas temperaturas que me parece increíble.

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Ahí la tenías a la colombiana, es la bichota Karol G con ese Latina Forever. No sé por qué cuando he hecho lo de la bichota me he hecho así un paso a lo chiquito. No sé por qué lo he hecho. En fin, la bichota y esto, chicos. Llega mucha más música. Por cierto, Karol G ha dejado caer que habrá nueva música este verano, posiblemente, sobre todo porque hay nueva gira que va a pasar por nuestro país.

La música de Pitbull, lo último para él. Claro, te decía yo que la bichota está dejando caer en redes sociales que podría haber nueva música en este año, sobre todo porque el año que viene tiene gira y va a pasar por nuestro país. Llegan muchos más éxitos aquí en la número uno, ahora con Dani Fernández y este Plan Fatal.

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1: Y nada, te cuento la increíble conexión que hay entre Rosalía y ellos, One Republic, que suenan con este temazo junto a Leso aquí en tu radio.
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No sé si sabías que One Republic han formado parte de una de las canciones dentro del último disco de Lux. Hablamos de La Perla, ¿sí? Contaba Ryan Tedder en su concierto en nuestro país, donde también incluyó un homenaje a Rosalía, a nuestra Rosalía, que estuvo durante varios años insistiéndole a Rosalía a través de mensajes directos en Instagram debido a la profunda admiración que sentía por ella, hasta que finalmente hace un par de años la catalana le respondió a uno de esos mensajes y de ahí surgió una colaboración en el estudio para formar ese temazo que forma parte del último disco de Rosalía, La Perla. Llega por aquí Daniela Blasco con este Pop Stars. Se ha convertido en una de nuestras favoritas aquí en Oh My Hits, el temazo que te pincho aquí en tu radio. En nada, Pablo Alborán, Asnico y mucho más.

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Oye, tenemos el remedio a este calorazo que tenemos ahora mismo en gran parte del país, y es quedarte con los éxitos más frescos aquí en la radio. Esto es Oh My Hits, a todo el mundo, bienvenidos y bienvenidas. Si te acabas de enchufar, quédate por aquí conectado, conectada, porque esta te va a molar.

es la radio en la que suenan todos tus éxitos favoritos. Esto es Oh My Hits. En nada abrimos una nueva hora. Lo haremos con Ed Sheeran y también con Calvin Harris. Antes suena por aquí Ava Max.

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¿Qué tal? ¿Cómo estás? Bienvenido, bienvenida. Aquí arrancamos una nueva hora llena de éxitos en tu radio favorita. Esto es Oh My Hits. Ahí tenemos la música de Bauer con un tema que me ha flipado muchísimo en las últimas semanas. Bauer es el que lanzó aquello del Harlem Shake hace algunos años. Sí, ahora ya te ubicas, ¿no? Llega por aquí Calvin Harris con su Ocean y nada, también Charlie Puth, la música de The Chainsmokers y un montón de éxitos que te van a acompañar en este miércoles día 24 de junio, ya en teoría último día de esta ola de calor.

Es una de mis favoritas, la música de Calvin Harris sonando aquí en tu radio favorita. Bienvenido, bienvenida. Si te acabas de enchufar, esto es Oh My Hits. Llega nada la música de Ricky Martin, de The Chainsmokers, son de Robin Schulz. Antes suena por aquí Charlie Puth.

0: La música de The Chainsmokers en ese homenaje que disfrutamos aquí en tu radio favorita. Estaba por aquí mirando la previsión del tiempo. Sí, de momento sigue siendo el último día en gran parte de la península con esta ola de calor que llevamos arrastrando unos 4 días y con la que hemos dado la bienvenida por todo lo alto a este verano 2026. Y llega mucha más música para acompañarte. Nada Quevedo. Hablamos, por cierto, de el enfado con su residencia en Barcelona y Madrid. Antes suena esto.
1: La

Lo vimos con Bad Bunny, también con Shakira en su próxima residencia en Madrid este mes de septiembre. Y lo de Quevedo, ojito a lo de Quevedo, el Bifo Tour 2027, que esto de llamar de tour se nos empieza a quedar un poquito grande. 16 conciertos y solo dos ubicaciones, en el Movistar Arena de Madrid y en el Palau Sant Jordi de Barcelona. Dos ubicaciones, dos grandes arenas, 16 fechas y le llamamos tour. Esto ha empezado a cabrear mucho a la gente, porque a ver, en el caso de Shakira, pues es más o menos entendible, porque de hecho ha dicho que no va a tocar en toda Europa. Madrid va a ser su única residencia en toda Europa. Y vale que Shakira no se vaya a Mojácar o a Oviedo, pero hombre, Quevedo, que es español, pues podría hacer una gira un poquito más grande. De hecho, Karol G viene desde Colombia, y va a hacer, creo que son tres ubicaciones: Sevilla, Barcelona y Madrid. O sea que ya la residencia de Quevedo se empieza a quedar como esto, lo de Bad Bunny. Vamos, en Puerto Rico, residencia en un solo sitio. ¿Y por qué ocurre esto? Pues en parte por costes de producción. Llevar escenarios tan grandes con montajes tan increíbles, con tanto personal, empieza a volverse caro. Y claro, lo de aglutinar mucha gente en una sola arena y hacer 60.000 personas en una sola noche también sale muy rentable, y eso ayuda al negocio de la música. Llega la música de Álvaro Soler y muchos más éxitos en Oh My Hits.

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0: Este verano somos tu oasis, tu escapatoria del calor, de la rutina, con los mejores éxitos, la mejor variedad. Voy a terminar la frase, pero sí, la mejor variedad, las mejores canciones. Aquí cada día pinchamos una cosa distinta, ¿eh? Estamos todo el día seleccionando los mejores éxitos de toda la radio para ponértelos en estas tres horitas de show. Llega por aquí la música de Eva Max.
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Hay canciones que te flipan desde la primera vez que las escuchas y cada vez que las oyes te flipan todavía más, como si eso fuera posible. Este ha sido el caso para mí. La música de Fisher con Tom Seney en este Favor. Así te acompaño en este miércoles día 24 de junio, día de San Juan. En nada abrimos una nueva hora con Martin Garrix. Antes suena Marshmello.

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1: Se han pasado más de una década para publicar su colaboración Martin Garrix y Ed Sheeran, el tema que hicieron prácticamente cuando Martin Garrix acababa de salir del cascarón con unos 18 años. Venía del éxito de Animals y le propuso esta colaboración a Ed Sheeran. La grabaron y ha tardado 12 años en publicarla. A mucha gente no le ha gustado porque ya no tiene ese banger EDM de los tiempos del EDM, también te digo, pero a mí me flipa mucho porque es un tema muy radio y que a mí me flipa con ese estribillo tan cortito, pero tan bien construido, con el talento de Ed Sheeran. Con esto hemos abierto una nueva hora de éxitos en este miércoles, día 24 de junio, día de San Juan. Enhorabuena a todos los Juanes, a todos los Juanes. Desde My Hits, en nada llega la música de Alex Warren, de Rosalía, de John Summit, antes Summer, con este 12 to 12.

La música de Alex Warren con ese Fever Dream. Y Fever es lo que tengo yo ahora mismo en el estudio, que tengo casi 30 grados. Pero como te digo, no me voy a quejar, porque hay gente que trabajáis en la calle, trabajáis fuera con altísimas temperaturas, que me parece alucinante. Así que desde aquí, yo con mis 30 grados estoy más que contento, porque al menos estoy a la sombra, ¿eh? Por cierto, mucho cuidado en este miércoles, último día de momento de ola de calor, con la que damos la bienvenida a este verano 2026.

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1: Más de 800.000 personas fueron a los conciertos de Bad Bunny en Madrid. En esa residencia de 10 fechas, no descarta Bad Bunny, ¿eh?, el tema de volver. De hecho, tenía muchas ganas, porque en los últimos años, siempre que ha querido hacer conciertos en nuestro país, por unas cosas o por otras, se ha acabado truncando y llevaba ya unos cuantos años sin poder hacer gira en nuestro país. Inolvidable ese Debí Tirar Más Fotos Tour, la gira que ahora continúa por otros países. Bad Bunny, sonando aquí en tu radio.

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0: 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Hemos bailado con Jack Jones y ahora toca un poquito cambio de registro con Melendi.
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Oye, me ha parecido muy interesante esto de que en el bono cultural, y esto me parece una actualización necesaria que tenían que haber hecho en la primera versión de ese bono cultural, ahora te permiten también comprarte instrumentos, porque claro, es un bono cultural, no solo tiene que valer para ir a conciertos o al cine, sino para que tú también hagas tu propia cultura, que yo creo que es lo que también deberíamos ayudar, ¿no?, a que se haga cultura. Ahora con el bono cultural vas a poder comprarte un instrumento y crear tu propia cultura. Oye, una buena noticia. Llega nada, obvio, The Drums, antes la música de Ariana Grande, por cierto, tengo muchas ganas de verla en la saga de los padres de él, los padres de ella, en esa nueva peli.

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Para mí, uno de los descubrimientos de este año 2026 y uno de los temas que seguramente vamos a escuchar y a bailar mucho en este veranito, la música de la brasileña Luisa Sonza, con esta colaboración junto a Sebastián Yatra, que, como te digo, para mí es un descubrimiento. Tu gata, el tema que bailamos aquí en nada, también la música de Becky G con Topic y mucho más, como siempre, la mejor música en tu radio.

Eduardo, de Luna hasta el amanecer, la penúltima que disfrutamos tú y yo juntos este miércoles día 24 de junio, día de San Juan. A todos los Juanes, a todos los Juanes, felicidades desde Oh My Hits. Mañana repetimos como siempre a la misma hora, en este mismo punto del dial. Te deseo que seas muy feliz. Y antes de marcharme, te pincho la última y nos vamos. Todo un temazo para disfrutar de este verano 2026. David Guetta con Sia, con este Flames. Sé feliz, que la música te acompañe.

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0: Son las 5, las 4 en Canarias. 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
1: Ladies and gentlemen, mesdames et messieurs, señoras y señores, son las 5 en punto de la tarde, las 4 en la Comunidad Canaria, y eso solo significa una cosa: arranca en este punto del dial, aquí en tu radioestación favorita, la edición de hoy miércoles de A Toda Radio. Ponemos en marcha desde ya el 694-24-74-57 a través de WhatsApp para hacer la radio interactiva, y recuerda, durante toda la tarde, musicón del bueno. Saludos de José Ibáñez.

0: arrancando la edición de hoy miércoles con Sony Fodera y con su nuevo sencillo, este DJ que nos llega desde Australia, pero eso sí, haciendo escala en el Reino Unido, en Londres, donde está afincado habitualmente, nos traía este Let Me Be In Your Arms. Y ojo, porque ahora llega el sonido de Loren, Javi y Jonathan desde la capital de España, Los Meller, con esa pregunta, ¿cómo puede ser?
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0: Petición al canto, radio interactiva 694-2474-57. Era Emi quien quería Save Me Tonight, ya sabes, a medias entre J-Lo, Jennifer López y el francés y DJ productor David Guetta. Y ahora nos quedamos con producto patrio. Nos vamos hasta Menorca con Kiera Oliver y con su puzzle.
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Si tú ahora mismo estás pensando, hay que ver cómo se parece esta canción al Hey Brother de Avicii, tienes toda la razón, porque incluso el vocalista de este tema, Dan Timinsky, es el mismo. Y es que este es un pequeño tributo al sueco por parte del noruego Kygo. Esto era Heaven on Your Mind. Y ojo, porque ahora de nuevo nos quedamos en casa. Nos vamos hasta Valencia con Revolver. Tiene nuevo álbum y este es su primer sencillo, Lo Mejor de Mí.

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0: Y lo tenemos con sencillo propio y también colaborando con Sara Larsson en ese CD de Game, pero en este caso la estábamos rescatando desde nuestra sección de música del recuerdo. Y no solamente eso, sino que además nos hemos ido prácticamente hasta los inicios de la trayectoria musical de esta mujer nacida en Johannesburgo, en Sudáfrica. Desde 2023 ahí estaba Water, el agua al que le cantaba nada más y nada menos que Tyla. Volvemos al presente con otra chica, con Ella Tauber, la colombiana, con Hasta el fin del mundo.
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0: Es el tema central de la banda sonora del taquillazo El Diablo Viste de Prada, segunda parte, y también es una petición que cumplimentamos en esta tarde de miércoles aquí en A Toda Radio a través de nuestro WhatsApp 694-2474-57. Nos lo pedía Víctor, esa asociación entre Lady Gaga y Doechii que se llama Runaway. Bueno, vamos con un poquito de producto Made in Spain. Llega algo inevitable, está en el título, así se llama uno de los últimos éxitos para Antonio José.
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Después de My Religion, esa canción que estaba basada a su vez en el Insomnia de Faithless, ahora tenemos nueva propuesta de Bebe Rexha, esta mujer nacida en Brooklyn el 30 de agosto de 1989, que de nuevo trabaja con el francés David Guetta. Esto era Sad Girl. Y ojo, llega Nacho Canut, llega Olvido Gara, llega Fangoria y lo hace con Me Voy.

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0: Miriam Doblas, que vuelve a la carga y en este caso asociada al canario Lucho RK. Sí, ahí estaba lo último de Lola Índigo sonando con poderío en A Toda Radio. Se llama El Bachatón de la L. Lo de la L es precisamente por las iniciales de ambos artistas. Bueno, vamos a dejar el panorama nacional y nos vamos directamente hasta Estados Unidos para presentarte Hey Dad, I Made You Love Me, que por si no lo sabes, supone el retorno para Ariana Grande.
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0: Sí, es cierto, es verdad. Es uno de los temas de 2026. Si tuviéramos que hacer un recopilatorio a estas alturas de lo mejor del año, esta canción tenía que estar incluida. Ahí estaba el de Montería con Por un pendejo no se llora, salud mi reina. Ese es el subtítulo. Por supuesto, era el colombiano Manuel Turizo. Y ahora nos quedamos con la gente de la única república. Los One Republic, capitaneados por Ryan Tedder, nos traen esta nueva propuesta cuyo título es Need Your Love.
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uno de los temas también de la temporada y además una petición en el 694-24-74-57. Era José Luis quien nos pedía a Quevedo, que se ha unido junto con el de New York, con Elvis Crespo, para traernos un pequeño tributo a la isla La Graciosa. Es una isla que está en Canarias y además, si no la has visitado, te la recomiendo encarecidamente. Bueno, dejamos a Quevedo, dejamos La Graciosa y nos vamos hasta New York City con Sunbury, con su Home Wrecker.

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Las 6 de la tarde, 34 minutos, 5 de la tarde, 34 minutos en Canarias. Ahí estamos con música de lo más refrescante, de la más fresquita y además, en este caso, desde el pasado, en concreto desde 2019, que nos llegaba este número uno a medias entre Maluma y Ricky Martin. Ya

0: No se me quita, y que no se te quiten las ganas de seguir escuchando a toda radio, porque ahora llega la asociación entre Martin Garrix y Ed Sheeran. Ripper Ed, repite eso.
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0: El tema se llama Por si el mundo se acaba. Oye, mejor que no se acabe, ¿eh? Que sepas que sí, que efectivamente este es el nuevo exitazo para Hilario que tenía que sonar en esta tarde aquí en A Toda Radio. Sí o sí, que ahora nos vamos hasta el Imperio del Sol Naciente, hasta Japón con EXI y su Hypnotize.
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Grego era quien nos lo pedía, como siempre, como es tradicional, a través de nuestro WhatsApp 694-2474-57. ¿Qué nos pedía? Este Ya Pa' Qué, que es la asociación entre Farruko y Gracie, pero además contando con la producción del californiano Steve Aoki. Y seguimos bailando, ahora con Milky y con la producción de David Guetta. Es la nueva versión de Just the Way You Are.

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0: Alcanzamos ya las 7 de la tarde, 3 minutos, 6 de la tarde, 3 minutos en Canarias, y lo hacemos con el británico Arthur Hood, y ese estamos trabajando en ello, así podríamos traducir este Working on It, con el que este realizador de sketches y de música en redes está triunfando en la lista británica. Y quien están triunfando en la lista española y también iberoamericana son Mau y Ricky, ya sabes, los hermanos de Baluna, los cuñados de Camilo, con Ay, ay, ay, ay, ay, ay.
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0: tocaba quedarnos con la responsable de Die on This Hill con esta magnífica canción. Ya es el segundo sencillo que, por cierto, tiene nueva canción también incluida dentro de la banda sonora de la película El Diablo Viste de Prada, segunda parte. La británica Sienna Spiro que nos traía este The Visitor. Y ahora seguimos con chicas, pero esta española. En realidad se llama Victoria Riva, pero todo el mundo la conoce como Vico. Nos trae su última calada de ti.
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Your Love, así es como se llama esto, que por cierto es esa colaboración al 50% entre Madonna y Sabrina Carpenter. También es la petición que nos había hecho Mari en el 694-2474-57, siempre a través de WhatsApp. Bueno, y vamos a cambiar las tornas, nos vamos a Toledo con 21, o sea, con Diego, con Rafa, con Diego y con Pepe, que nos traen ese Troya como último sencillo.

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0: corría el año del señor de 2022 cuando con esta canción alcanzó lo más alto en la lista norteamericana en The American Top 40. Era Lizzo rescatándola en nuestra sección de música del recuerdo con About Damn Time. Y atención, porque volvemos al presente cuando el relojito nos indica que estamos ya en las 7 de la tarde, 34 minutos, una menos en Canarias, con la petición de Fran en el 694-24-7457. Y es que llega Dime Dónde Estás, el nuevo Power Play de Álvaro de Luna.
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0: Pues que sepas que tú, sí, te lo digo a ti, tú eres una superestrella. Y no solamente es que te lo diga yo, es que también te lo dice Howard Donald, Gary Barlow y, por supuesto, Mark Owen, que son los tres miembros componentes de los Tate Deck, un grupo que, hay que recordar, comenzó como quinteto. Lo último para los británicos, You're a Superstar. Y lo último para Charlie USG, Si hubiera sido algo menos idiota.
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Ya sabes, la hija del director de J.J. Abrams, conocido, por ejemplo, entre otras cosas, por la serie Perdidos, ¿eh? Su nuevo sencillo se llama Head the Wall y está destinado a ser un número uno a nivel planetario. Y ahora nos quedamos con todo un número uno, pero made in Spain. Ya sabes, se trata de Adrián, Juan y Jorge, los chicos de Marlon desde Asturias con Hachico.

0: Marlon, ja, chico, y nosotros ya que te decimos adiós y es que concluye la edición de hoy miércoles de A Toda Radio. Pero que no cunda el pánico, la radio sigue y además nosotros mañana jueves aquí estaremos de nuevo, como es tradicional, a partir de las 5 en punto de la tarde, una menos en Canarias. Saludos de tu amigo José Ibáñez. Un besazo si eres nena y un abrazo si eres nene. Te espero mañana, paso lista y tienes que estar, ¿eh? ¡Hasta mañana!
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1: Se han pasado más de una década para publicar su colaboración Martin Garrix y Ed Sheeran, el tema que hicieron prácticamente cuando Martin Garrix acababa de salir del cascarón con unos 18 años. Venía del éxito de Animals y le propuso esta colaboración a Ed Sheeran. La grabaron y ha tardado 12 años en publicarla. A mucha gente no le ha gustado porque ya no tiene ese banger EDM de los tiempos del EDM, también te digo, pero a mí me flipa mucho porque es un tema muy radio y que a mí me flipa con ese estribillo tan cortito, pero tan bien construido, con el talento de Ed Sheeran. Con esto hemos abierto una nueva hora de éxitos en este miércoles, día 24 de junio, día de San Juan. Enhorabuena a todos los Juanes, a todos los Joanes. Desde Oh My Hits, en nada llega la música de Alex Warren, de Rosalía, de John Summit, antes Summer, con este 12 to 12.

La música de Alex Warren con ese Fever Dream. Y Fever es lo que tengo yo ahora mismo en el estudio, que tengo casi 30 grados. Pero como te digo, no me voy a quejar, porque hay gente que trabajáis en la calle, trabajáis fuera con altísimas temperaturas, que me parece alucinante. Así que desde aquí, yo con mis 30 grados estoy más que contento, porque al menos estoy a la sombra, ¿eh? Por cierto, mucho cuidado en este miércoles, último día de momento de ola de calor con la que damos la bienvenida a este verano 2026.

0: gusto.
1: Más de 800.000 personas fueron a los conciertos de Bad Bunny en Madrid. En esa residencia de 10 fechas, no descarta Bad Bunny, el tema de volver. De hecho, tenía muchas ganas porque en los últimos años siempre que ha querido hacer conciertos en nuestro país, por unas cosas o por otras, se ha acabado truncando y llevaba ya unos cuantos años sin poder hacer gira en nuestro país. Inolvidable ese Debí Tirar Más Fotos Tour, la gira que ahora continúa por otros países. Bad Bunny, sonando aquí en tu radio.

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Oye, me ha parecido muy interesante esto de que en el bono cultural, y esto me parece una actualización necesaria que tenían que haber hecho en la primera versión de ese bono cultural, ahora te permiten también comprarte instrumentos, porque claro, es un bono cultural, no solo tiene que valer para ir a conciertos o al cine, sino para que tú también hagas tu propia cultura, que yo creo que es lo que también deberíamos ayudar, ¿no?, a que se haga cultura. Ahora con el bono cultural vas a poder comprarte un instrumento y crear tu propia cultura. Oye, una buena noticia. Llega nada, obvio, The Drums, antes la música de Ariana Grande, por cierto, tengo muchas ganas de verla en la saga de los padres de él, los padres de ella, en esa nueva peli.

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Para mí, uno de los descubrimientos de este año 2026 y uno de los temas que seguramente vamos a escuchar y a bailar mucho en este veranito, la música de la brasileña Luisa Sonza, con esta colaboración junto a Sebastián Yatra, que, como te digo, para mí es un descubrimiento. Tu gata, el tema que bailamos aquí en nada, también la música de Becky G con Topic y mucho más, como siempre, la mejor música en tu radio.

Álvaro de Luna hasta el amanecer, la penúltima que disfrutamos tú y yo juntos este miércoles día 24 de junio, día de San Juan. A todos los Juanes, a todos los Joanes, felicidades desde Oh My Hits. Mañana repetimos como siempre a la misma hora en este mismo punto del dial. Te deseo que seas muy feliz y antes de marcharme te pincho la última y nos vamos. Todo un temazo para disfrutar de este verano 2026. David Guetta con Sia, con este Flames. Sé feliz, que la música te acompañe.

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2: Bueno, seguimos en UFM un día más, en este miércoles día 24, día de San Juan. Felicidades a todos los Juanes y Juanas que nos están escuchando. Bienvenidos y te incorporan a nuestra sintonía ahora. Renovados saludos si estabas y deseas seguir con nosotros en una edición más del espacio Radiohead. Como siempre, repasando la historia de la música a través de las listas de popularidad y ventas vigentes en un día como hoy. Así que vamos rumbo a ese día como hoy de otro año. A ver hasta dónde nos lleva la ruleta del tiempo, que siempre tan acertada. Nos lleva, pues en este caso, al 24 de junio de 1998.

Año 1998, Los pájaros de barro, de Manolo García, era el número uno en esta lista de popularidad. Su álbum vendió casi 800.000 copias en España. Vamos a retroceder, antes de disfrutar de Manolo García, al puesto Mother Talking. 97.8 on your FM dial. 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

0: Ahí estaban los Mother Talking en el 9 con esa revisión y remezcla de su Your My Heart, Your My Soul.
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0: Vamos al 7 con Sash. La primavera. Seguimos en el año 1998, un día como hoy. Puesto número 7, este tema de Sash, que tanto nos hizo bailar.

Excelente tema de Sash, La Primavera. Sash, qué maravilla. Vamos al número uno. Pájaros de Barro. Manolo García, número uno.

Manolo García y esos Pájaros de Barro eran el número uno en España un día como hoy en el año 98. Pájaros de Barro, de su álbum fantástico, que por cierto ha vendido nada más y nada menos que más de 800.000 copias, llamado Arena en los Bolsillos, casi 900.000 si contamos la reedición en el año 2007 en formato digipack. Manolo García. Y ahora la actualidad con Madonna y Sabrina Carpenter. Bring Your Love.

La actualidad con Madonna y Sabrina Carpenter. Bring your love. De nuevo ponemos la ruleta del tiempo en marcha y nos vamos al día 24 de junio de otro año. Vamos que nos vamos hasta nada más y nada menos que 1982.

Año 1982 en el número 1, azul y negro, y el tema Me Estoy Volviendo Loco, el de la Vuelta Ciclista a España aquel año en televisión. Vamos al número 8 con More Than This, la canción buenísima del grupo de Roxy, de Brian Ferry, los Roxy Music, creo que era su último álbum llamado Avalon. More Than This.

More Than This, excelente canción, muy elegante, de Roxy Music, en su disco Avalon. Subimos hasta el 2 con un ex número 1, la OMD. Aún estaban por conseguir su número 1 en ventas. Joan of Orleans, la dama de Orleans, qué maravilla.

0: Fantástico single de la OMD, de las maniobras orquestales en la oscuridad. Joan of Arc, Made of Orleans. Había sido el número uno, ahora ocupaba el dos.
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0: Arriba del todo, Me estoy volviendo loco. Azul y negro.

0: Me estoy volviendo loco. Ahí tenemos a Azul y Negro en el número uno de España, un día como hoy de 1982. Me estoy volviendo loco. Azul y Negro.
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0: Entramos en la última parte de nuestro Radiohead de hoy. Rápidamente, nuestra ruleta del tiempo busca al año que vamos a visitar a continuación. Vamos a hacer un repaso a los 10 primeros en popularidad en España, 24 de junio, pues de 1979.
1: Los

Born to be Alive era el número uno una semana más en España en el año 79. Patrick Hernández. Vamos a retroceder y quedarnos en el farolillo rojo. Cuba. Éxito de los Simpson Brothers. Ahí estaban el 10 aquella semana.

Ahí tenemos a Amy Stewart. Muy arriba con esta versión del clásico Not Gone Good. Puesto 3 aquella semana, nada más y nada menos. En el 2, otro exitazo, Blondie, Corazón de Cristal, Heart of Glass.

Excelente single de Blondie. Ahí estaba en el número 2 en esta lista fantástica de 1979. Y vamos al número 1. Patrick Hernández lo era una semana más con Nacido para Vivir. Born to be Alive.

Born to be Alive. Fantástica la musiquita que nos llega de la mano de Patrick Hernández, número uno en el 79 en España. Regresamos unos minutitos a la actualidad con I Can't Wait. Nos gusta muchísimo el nuevo single de Bob Sinclair.

Excelente lo nuevo de Bob Sinclair. Baby, I can wait. Vamos con una lista invitada para despedir nuestro radio de hoy. Una lista invitada de ventas de Alemania. Nos vamos hasta Alemania para despedir nuestro programa hoy, día 24, día de San Juan. Felicidades a Juanes y Juanas que nos escuchen. Vamos hasta Alemania, un día como hoy, a repasar su lista de ventas de singles. Así que, para Germany, nos vamos al 84.

la lista alemana de singles, la single bestseller, como dirían ellos. Nicker Show Propaganda de Depeche Mode, Wang Chung, Lionel Richie, Queen, Kenny Loggins, Raf, Laura Branigan, y en el número uno los australianos Real Life y el Send Me an Angel. Vamos a desglosar un poquito esta lista. Vamos al 7 con Wang Chung. Dance All Days. Aquella semana era su séptima en lista. Perdían dos puestitos, eso sí, dentro del top 10. Wang Chung, Dance All Days.

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Ahí tenemos la música de Wang Chung, en el número 7 en esta lista de singles, de superventa singles en Alemania, un día como hoy en el 84. Vamos al 3, una buena subida aquella semana para Raf, quien también triunfaba en Suiza, España, Italia, Francia y Austria. La versión de su tema Self Control, lo original, ocupaba el 3 aquella semana. En el 2 estaba la versión de Laura Branigan, Cosas que pasan, Raf.

Ahí tenemos a Raf, que tenía en el puesto número 3 de la lista de los singles más vendidos la versión original del tema Self Control, que él mismo pues compuso. Sin embargo, la versión de Laura Branigan estaba justo encima, en el 2. Raf, Self Control. Vamos que nos vamos con el número 1 en ventas en Alemania, un día como hoy, en el 84. Real Life, Send Me an Angel. Recibo un cordial saludo de Emilio Vélez, que te acompañó, super mega macro, hiper encantado. Gracias por elegirnos, amiguitos. Mañana jueves seguiremos con el repaso a la historia de la música aquí en UFM. Gracias.

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